0: 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E a hora certa.
1: 8 horas e 11 minutos. 8 horas e 11 minutos.